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1: 8 de la tarde con 3 minutos.
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0: 8 de la tarde con 14 minutos.
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3: ¿Qué tal? ¿Cómo están? Les saluda Carlos Maturana. Les doy la bienvenida a esta segunda edición de noticias, donde sabremos de la querella presentada por el Registro Civil por estafa tras falsa regularización migratoria ofrecida a extranjeros. Alerta ambiental. Abordaremos la drástica reducción de colonias del pingüino de Humboldt en Chile. Ley Balto. Hablaremos del proyecto transversal que busca hasta 5 años de cárcel por maltrato animal.
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3: Un grupo transversal de parlamentarios y parlamentarias presentó el proyecto de ley denominado Ley Balto, iniciativa que busca modificar el Código Penal para endurecer significativamente las penas por maltrato animal en el país. El proyecto rinde homenaje a Balto, un perro que sufrió un brutal ataque y fue asesinado en la comuna de Quilicura, esto en la región metropolitana, por el dueño de un centro estético canino. Al respecto, el diputado César Valenzuela, uno de los impulsores de la iniciativa, explicó que el objetivo central de la propuesta legislativa es terminar con las bajas sanciones actuales ante actos de crueldad extrema. Así, no permita que personas cometan estos actos y además trabajen con animales.
4: Lo que buscamos con este proyecto es que, frente a maltratos de tal nivel de crueldad, nuestro sistema no permite que queden en impunidad. Que personas que son capaces de cometer este nivel de atrocidades no puedan nunca más en su vida volver a trabajar con animales.
3: En detalle, la propuesta establece que quienes causen lesiones o daños que menoscaben gravemente la integridad física de un animal arriesguen penas que van desde los 541 días hasta los 3 años de cárcel, además de aplicar multas económicas. En los casos más graves, donde se provoque la muerte del animal, el castigo aumentará notablemente, alcanzando penas de presidio de hasta 5 años. Finalmente, la moción argumenta que el aumento de denuncias en el último tiempo no se ha traducido en condenas efectivas debido a la baja penalidad actual, la cual permite salidas alternativas y no afecta el ámbito laboral de los o las agresoras.
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3: El Servicio de Registro Civil e Identificación presentó una querella criminal por el delito de estafa ante el 7º Juzgado de Garantía de Santiago, luego de detectar una presunta red que ofrecía falsas regularizaciones migratorias a ciudadanos extranjeros a cambio de dinero. Tras las investigaciones internas, el organismo determinó que no existen funcionarios involucrados en los hechos. Según informó, los cobros eran realizados por personas externas que utilizaban fraudulentamente el nombre y la imagen institucional para engañar a quienes buscaban regularizar su situación en Chile. Desde el Registro Civil condenaron lo ocurrido y señalaron que los responsables se aprovecharon de la vulnerabilidad de personas migrantes que requerían realizar trámites legales. Además, enfatizaron que no tolerarán el uso indebido de la institución para la comisión de delitos. La entidad recordó que todos sus trámites se efectúan únicamente de manera presencial en oficinas habilitadas o mediante canales oficiales, descartando cualquier tipo de atención informal o cobros fuera de los mecanismos establecidos. Asimismo, reiteró que los valores de los servicios están regulados y publicados de forma transparente tanto en sus dependencias como en su sitio web oficial.
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0: la región de Magallanes.
3: Aduanas destruyó cerca de 3 millones de cigarrillos de contrabando, además de licores, alimentos, medicamentos y productos falsificados. La entidad advirtió un aumento de incautaciones este año y reforzó su trabajo conjunto con policías y fiscalía.
0: La región de Valparaíso.
3: Guardaparques, municipios y fundaciones advirtieron que perros sin control siguen amenazando la fauna del humedal río Maipo, afectando aves, nidos, zorros y otras especies. Autoridades plantearon la necesidad de mejorar la aplicación de la ley Cholito.

0: Un estudio científico reveló que la población reproductiva del pingüino de Humboldt en Chile disminuyó un 63% entre 2021 y el 2025. El declive, causado por factores climáticos, enfermedades y la pesca, afecta gravemente a las principales colonias del centro-norte del país. Ornella Mellado con el informe.
1: Un reciente estudio liderado por el Instituto One Health de la Universidad Andrés Bello reveló que la población reproductiva del pingüino de Humboldt en Chile disminuyó un 63% entre 2021 y 2025. El monitoreo realizado en 11 islas situadas entre las regiones de Atacama y Valparaíso encendió las alarmas debido a que esta franja geográfica concentra cerca del 90% de la población nacional de la especie. Los casos más alarmantes se registraron en la isla Pan de Azúcar, con una reducción del 91%, seguida por caídas del 80% en las islas Chañaral, Choros y Pájaros. En la zona central, el impacto fue menor, aunque igualmente preocupante, anotando bajas de hasta un 36% en Cachagua. Entre las principales causas que se destacan son los efectos del fenómeno del Niño en la disponibilidad de alimento, la alta mortalidad vinculada al brote de influenza aviar y la captura accidental en redes de enmalle de la pesca artesanal. Alejandro Simeone, investigador del Instituto One Health de la Universidad Andrés Bello, señaló que se debe regular las actividades que se realizan en el mar.
2: Estas especies no solamente ocurren dentro de las áreas protegidas, también van a ocupar áreas que son de mayor extensión, sobre todo, por ejemplo, en las épocas migratorias, que salen por lejos, digamos, de las áreas que están protegidas. Por lo tanto, es importante también que avancemos en regular las actividades, sobre todo las actividades de tipo extractivas.
1: A pesar del complejo panorama, los censos de 2025 mostraron una leve recuperación en la actividad reproductiva de las colonias. No obstante, los científicos mantienen la cautela y enfatizan la urgencia de fortalecer la protección del hábitat marino, especialmente ante el desarrollo de un nuevo evento del Niño en las costas del Pacífico.
0: Tras la aprobación del nuevo sueldo mínimo, se incrementaron de forma retroactiva a mayo los montos de la asignación familiar, maternal y subsidio familiar. Los beneficios llegarán hasta los 22.601 pesos por carga, dependiendo de los ingresos del trabajador. De esto nos da cuenta Pablo Ortiz.
3: El Senado despachó a ley el proyecto que eleva el sueldo mínimo, una medida que viene acompañada de un incremento directo en los montos de la asignación familiar, la asignación maternal y el subsidio familiar. Los nuevos valores de los beneficios sociales quedaron determinados bajo tres tramos según los ingresos mensuales del trabajador. Quienes reciben un sueldo que no exceda los 649.039 pesos obtendrán un monto de 22.601 por carga. Para el segundo tramo, con rentas de hasta 947.990 pesos, la cifra será de 13.870, mientras que el tramo más alto, que llega hasta 1.478.539 pesos de ingresos, percibirá un aporte de 4.382 por carga familiar. Por su parte, el subsidio familiar también experimentó un alza significativa, alcanzando un valor de 22.601 pesos por causante. La nueva ley reguló además el ingreso mínimo para los trabajadores menores de 18 años y mayores de 65, fijando su base en 412.938 pesos mensuales, mientras que el ingreso mínimo para fines no remuneracionales se estableció en 356.815. Finalmente, la normativa dejó establecido por ley el próximo reajuste automático para el 1 de enero de 2027, el cual estará directamente determinado por la variación acumulada del índice de precio al consumidor que se registre durante el resto del año.
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0: Carabineros decomisó 47 ampollas de fentanilo, frascos de remifentanilo, marihuana y más de 1 millón de pesos en un domicilio investigado por tráfico. El principal imputado, con antecedentes policiales, tenía una pensión de gracia ya caducada por el estallido social. Eso es todo por el momento. Nos encontramos en la siguiente edición de noticias.
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1: 9 de la noche con 24 minutos.
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1: 10 de la noche con 49 minutos.
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1: 0 horas con 11 minutos.
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2: Una de la madrugada con 3 minutos.
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1: 2 de la madrugada con un minuto.
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2: 2018.

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1: 3 de la madrugada con un minuto.
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1: 4 de la madrugada con 5 minutos.
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1: 5 de la madrugada con 3 minutos.
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2: 6:02.
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1: 6:52 a.m.
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1: 8 de la mañana con 3 minutos.
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1: 9 de la mañana con 4 minutos.
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1: 10 de la mañana con 7 minutos.
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2: 11 de la mañana con 3 minutos.
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1: 12 del día con 3 minutos.
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1: Una de la tarde con 3 minutos.
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0: 2 de la tarde, con un minuto.
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1: 3 de la tarde con 2 minutos.
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1: Michel, hola, ¿eh?

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1: 4 de la tarde con 3 minutos.
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1: 5 de la tarde con 4 minutos.
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Este tema va dedicado para todos los que alguna vez sufrimos el corazón roto. Y dice...

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1: 6:03 PM.
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canción es dedicada para todas esas personas que sufren en la vida por cualquier motivo. Solo quiero dejarles saber que siempre tendremos un ángel que va a estar con nosotros para donde quiera que vayamos.

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1: 7 de la tarde con 2 minutos.
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